0: Oiga, qué manera por acá estos temas, ¿ah? Oiga, estos temas, ¿ah? Inolvidables. Claro que sí, ¿ah? Qué manera por acá los mensajes que hicieron llegar las chicas. Ahora, ¿qué, ah? Ahora quiere que ponga Sharon, las chicas del CAN, ¿ah? ¿Qué pasa? Por acá dice otro temita de Aldo Band, de Segundo Rosero, nuestros grandes amigos de Engabao el teléfono. Ok, claro que sí, vamos a complacer a todos nuestros panas, a todos nuestros amigos que están en sintonía del chichazo de las 6. Y claro que sí. Por acá dice, pila compa, dice, recién saliendo a laborar y esas tricimotos no dejan hacer nada, dice. Ya descansen, señores de la tricimoto, vayan a descansar un ratito para que mi compa haga cualquier centavito por allá. Por acá dice Pila Eduardo, ubícame ese efecto de la Melilludy Domínguez.
1: ¡Qué viva la voz de mi papi!
0: Oiga, qué manera, señoras y señores, nuevamente reiterando el saludo, chéverísimo por ese cevichito, cevichazo de camarón que nos hicieron llegar por acá, ¿eh? Claro que sí. Para el personal de Pirata Radio, un abrazo espectacular. Por acá están también nuestros grandes amigos compartiendo, ¿no? Sí, por acá la gente que está mensajeando dice, positivo, Eduardo, la selección gana este jueves 2-1. Pero por favor, no pongan la pantalla gigante. Escúcheme, Angelito Rivas, lo que pasa es que van un poco desalados a ver el partido. Ah, los que tienen que ver el partido son los que han jugado pelota, indoor, los que han jugado en la calle, pues. Van un poco de aficionados nomás que van y compran la camiseta ahí en las cuatro manzanas, en la feria. La persona que siente en el partido, esa es la que tiene que estar viendo. Hay personas que van nomás solamente a apostar nomás. No, pues tiene que sentir, para que vaya la buena vibra hacia los jugadores. Yo sé que Ener Valencia es malo, pero ya, pues ya, ¿qué más nos toca? Ojalá que la mente de Becasese se le haya abierto, ponga dos delanteros, ponga a Jordi y a nuestro gran amigo Arévalo también, que está ahí, bueno. Bueno, no, después me voy de más, me quieren cambiar el programa, el abogado dice, ya, pues estás hablando mucho de deporte para ponerte un programa de deporte. No. Ahí nomás, por acá vamos a complacer, señoras y señores, este temita súper que bacano, que han grabado nuestros grandes amigos aquí, vecinos de la comuna Engabao. Claro. La orquesta Aldo Van grabó ya sus últimos temas que están grabando. El último volumen, por supuesto, con nuestro gran amigo de Segundo Rosero, ¿ah? ¿Eh?

Me diré, qué manera, señoras y señores. Oiga, tremendos éxitos bailables, ¿ah? Tremendos éxitos bailables para todos ustedes, ¿ah? 19 horas con 24 minutos. Un abrazo para todos, para todos, para todos, pero para Titito. Ahí en el centro de playas, para la gente de las cuatro esquinas, para el sector El Arbolito, para la Viradita, para el sector El Redondel de playas, para todas las garitas de playas, las diferentes empresas que también nos están escuchando, ¿ah? También diferentes locales comerciales que están en sintonía, un abrazo. Diferentes restaurantes también, vehículos, los medios de transporte, por supuesto, las tricimotos, los locales, las carretas, las comidas rápidas, por supuesto. Ahí están sus saludos, señoras y señores. Un abrazo espectacular para nuestra amiga Maybe Bonilla, que también está reportando sintonía. Un abrazo espectacular, ¿eh? Ahí en el sector La Cristalina. Un abrazo chéverísimo, claro que sí, ¿eh? Todo el mundo está enganchado en el dial. Dice que hasta las 8 nomás, porque ahí se van a ver el partido, dice. Ah, imagínense. Hoy juega Colombia. Vamos a apoyarle a los muchachos, a los parces, ¿eh? A los parces, y vamos a darle buena vibra. Claro que sí, queremos saludar a mi pana Pucho DJ también, que está reportando sintonía. Ahí el hombre que está laborando desde las 5 hasta las 5, dice. Pero él llega a su casa a 10 de la noche, no sé dónde se va esas 5 horas. Desde las 5, a ver, 5, 6, 7, 8, 9, 10, 6 horas. Claro que sí, señoras y señores. Ya mucho martes, dice por ahí, que sea jueves para ver a ganar a la selección. Claro que sí, que tenemos. Nosotros somos necios. No es que sea racista, pero tenemos fe en nuestro negrito.

0: Por acá también para mi queridísimo, oiga, me estaba olvidando. Para mi queridísima esposa, Katy Yagual de Domínguez, ¿ah? Está de onomástico, señoras y señores. Un abrazo, un besito, mi amor, ¿ah? Esta señora en enero también me hace comprar otra torta, imagínense, hoy también. Está bien, la vida es una sola. La vida es una sola y se vive el presente. En esta situación como estamos, se vive el presente, el futuro no sabemos. ¿Ah? ¡Arre, arre, arre! ¡Que viva la comadre de este, dicen! ¡Quítame la vida! Oiga, qué manera por acá la gente que está mensajeando, la gente de Pozora. Un abrazo para mi pana, la tierra más fiel que tiene el Ecuador, ¿ah? Pozora. Más conocida, ¿ah? Como la parroquia más fiel que tiene el Ecuador. En voz baja le dicen Puerto Cacho, imagínense. Para mi pana Angelito Rivas también que está full sintonía, un abrazo. De parte del chichazo de las 6. Para todos los taxistas, vamos, los taxistas formales e informales, pónganse pila. 7 de la noche con 28 minutos, 7 de la noche con 28 minutos. La hora por el chichazo de las 6. ¡Júpale, júpale, compadre! Hoy martes 2x1.
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0: la ley del amor, mi vida, claro que sí, ¿ah?
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0: Oiga, para todos nuestros grandes amigos de Puerto del Morro, un abrazo para la familia Ávila.
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0: Para nuestros grandes amigos del Puerto, para nuestros grandes amigos del Morro. Montalbán, por supuesto que están en sintonía a través de la www.pirataradio.fm. www.pirataradiofm.com, ¿ah? Para todas las polleras allá en Puerto del Morro, un abrazo. La gente de Garita que está full sintonía, un abrazo. Eso, ahí están los muchachos, la gente que anda laborando todavía. Para Pedrito Mora que lo tienen entre rejas, un abrazo.

Un saludo enorme también para el sector de la Cuatro Esquinas Mini Market. Valeria, un abrazo. Ahí está el Mini Market, Valeria, full sintonía, El Mini Market, Valeria, full sintonía, ahí en el sector la Cuatro Esquinas. Qué manera, señoras y señores, por acá la gente que está enganchada con nosotros. Un abrazo súper que bacano para la gente que está enganchada con nosotros, ¿ah? Así es, la gente está contenta, la gente está divertida hoy día. Claro que sí, así que póngase pila, mensajea ya al 0988881291. Es que no puedo más despacito, no me sale, no puede salir eso de mí, ¿ah? Póngase pilas, señoras y señores, la gente que le gusta la farra este fin de semana, pues ahora creo que viene la Sonora Dinamita, ¿ah? Y de ahí la gente que sigue de farra este 3 de julio, sigue la rumba en la comuna Engabao. Oiga, también queremos saludar a todos nuestros grandes amigos del sector La Cuatro Esquinas, al sector de la esquina de este, la esquina de los cachudos. Oiga, queremos saludar a todas las personas que andan comprando ya para hacer la merienda, la gente que está en los minimarkets, ya está ahí, la gente que me está escuchando, ¿ah?

0: Oiga, por acá también queremos enviar saludos para el yerno más querido. ¿Ah? Julio Palma, oiga, sí que andaba el día domingo ahí en Gabao. Solamente le faltaba ponerle la alfombra roja al suegro. Yo por eso que no me caso, por eso que no me caso. Eso, mensajea, señoras y señores, mensajea al 0988-881291. Para todas las tricimotos, dices, un abrazo. Estamos aquí en el sector del arbolito. ¡Bravo! Eso, eso, me gusta. Mensajea, mensajea. Dice Pila, estamos aquí ya en el Parque del Amor. Un abrazo. Ese Parque del Amor, póngale una vela por ahí, el Parque del Amor, ¿ah? Yo sé que es el Parque del Amor, pero está muy oscuro, ¿ah? En mis tiempos estaba alumbradito. Para nuestro gran amigo, el CPA Master Rodi Mantilla, que está full sintonía. Eso, para nuestros grandes amigos de Data de Villamil. Oiga, la gente está escuchando. La gente le gusta que le envíe el saludito ahí mismo, ¿ah? La gente de Data de Villamil, para mi pana, el Cholito Valdés. Vamos, vamos, vamos, mensajea al 0988-881291. Mini Marque Valeria, por supuesto, allí en las cuatro esquinas. Asadero, el sector de la viradita, estamos full sintonía. Oiga, qué chévere.
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0: Vamos con música, ya retornamos, ¿ah?

por acá. ¡Qué manera, qué manera, qué manera! Los mensajes, ¿dónde está la gente contenta? Bueno, vamos a ver, vamos a ver. Vamos a interactuar con ustedes. Ustedes allá y yo acá, dice. Vamos a ver, todo el mundo con las manos arriba. Solamente los que me están escuchando, vamos. Solamente los que me están escuchando, vamos, con las manos arriba. Eso, interactúa conmigo, interactúa conmigo. Él sabe la mano, eso, sonríete. Sonríe, que la vida es una sola. Claro que sí, queremos saludar a todos, pero a toitititititito. A la gente, a los grandes amigos de Maxi Ahorro, que están reportando sintonía. También para el taller Los Doble Vida. Ahí. Eso. Ahí me están mensajeando nuevamente, señores. ¿Ah? Le gusta la huevadilla a los muchachos.

Eso, actívese, actívese. Vamos a ver, vamos a ver. Solamente los que me están escuchando. Eso, vamos, con las palmitas arriba. Vamos, todo el mundo, con las palmitas arriba. Eso, que suene esa palma. Pa, pa, pa, pa, pa. Qué manera, señoras y señores. Oiga, ahí para todos nuestros grandes amigos, los cajeros, las cajeras, los chicos, las chicas que están en percha en diferentes locales comerciales que nos escuchan. Ahí en el sector La Cuatro Esquinas, Minimarque Valeria. Acá en Maxi Ahorro también, que nos están reportando sintonía. Ahí están los saludos para Maxi Ahorro. Ellos siempre nos contratan acá al chichazo de las 6. Ahí está su saludito. También para mi pana Christopher DJ. Está reportando sintonía ahí en el taller Los Doble Vida. Qué manera, oiga, por acá también queremos mensajear. Queremos mensajear al 0988-881291 para mi pana, el yerno más querido, mi pana Julio Palma. Oye, sí que quiere a su suegro ese señor, ¿ah? ¿Por qué será? ¿Por qué será? ¿Por qué será? Bueno, ahí están los saludos para mi pana Julio Palma, un abrazo espectacular, que ahí la pasamos chéverísimo en la comuna Engabao. Ahí dice, recién resucito, dice, mira, desde el domingo. Oiga, es cosa seria en Gabao. Por ahí anda otro que se le ha perdido el teléfono. Imagínense. A JC dice, llame en Gabao. Yo le digo, mijo, en Gabao es cosa seria. No te dejes por ahí ingiriendo licor mucho porque te puedes marear, ¿ah? Dicho y hecho, andaba como sonámbulo por ahí en ese engabao, imagínense. Y ahora me escribe de otro número y dice, soy JC, me dice, se me perdió mi teléfono. Oiga, también queremos saludar también a mi pana Pedrito Mora. Un abrazo para mi pana Pedrito Mora, que nos está reportando sintonía. Así que póngase pila. Oiga, también queremos saludar a todos, para todos, para tuitititito, a la gente acá del sector El Arenal. Este fin de semana vamos a romperla, el popular sonido Mega nos toca este fin de semana el sector El Arenal. Un abrazo para todos, para mi pana Fabián, mi pana Fabián Crespín y mi pana Adrián Crespín, que han hecho lo posible que el popular sonido Mega esté allá con el sonido aéreo. Bueno, nosotros no decimos sonido aéreo porque ya sabemos que tenemos sonido aéreo, ¿no? Entonces el popular sonido Mega vamos a estar acá este fin de semana, ¿eh? Kilómetro 7, señoras y señores, con luces robóticas, con luces, cámara de humo y toda la locura. También queremos saludar a mi pana Arturo Suárez también, que se va a llevar la otra parte de Sonido Mega a una quinceañera. Ahí está, quieren cámara de humo, ahí está, ahí tenemos todo ahí con la gente que está laborando conmigo. Mi pana ahora Arturo Suárez, que se lleva el popular sonido Mega, se va a llevar la segunda parte, claro que sí. Ahí se lo llevamos a Pucho lo llevan ahí. Estamos despidiendo, bendiciones, pórtense bien, y si se van a portar mal, llámenme que yo llego, ¿ah? No la han visto a Christopher DJ, que se ha pintado el pelo, parece esos árboles de Guayacán, parece, ¿ah? Nos vemos, chao, bendiciones, pórtense bonito. Besito para ti, mi amor, y si está tu marido, también.

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0: 20 horas con 12 minutos.
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0: 20 horas con 28 minutos.
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1: 20 horas, con 51 minutos.

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3: 21 horas con 55 minutos.

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1: 22 horas con 32 minutos.

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0: 23 horas con 46 minutos.
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0: 0 horas con 15 minutos.
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0: horas con 42 minutos.
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1: 0 horas con 59 minutos.

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0: Es la 1 con 56 minutos.
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1: Son las 4 con 2 minutos.
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2: Son las 4 con 9 minutos.
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2: Son las 4 con 9 minutos.

0: Son las 4 con 16 minutos.
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0: Son las 4 con 17 minutos.
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4: Son las 4 con 18 minutos.

0: Son las 4 con 19 minutos.
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0: Son las 4 con 19 minutos.
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0: Son las 4 con 19 minutos.
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0: Son las 4 con 20 minutos.
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3: Son las 4 con 24 minutos.

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1: Son las 5:49.

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2: Son las 7:42.

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2: Son las 8:06.
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1: Buenos días, buenos días, buenos días, buenos días, buenos días. Buenos días, mi gente de playa, buenos días. ¿Qué tal? ¿Cómo amanecieron el día de hoy? Felicidades, bendecido día para todos. Muchas bendiciones para todos los grandes amigos que el día de hoy ya están conectados al dial en el centro de playa, en todos los puntos importantes, en el mercado. Por ahí vienen por el mercado, ¿ah? Por ahí vienen por el mercado, sí, estaban los muchachos ahí conectados. Felicidades. Ya viene también por donde me... Anita también, ahí estaba Anita también en su comercial Miguel Ángel, reportando sintonía. Saludos especiales para toda mi gente, toda mi gallada, también todos los amigos, grandes amigos que ya están disfrutando de este programa preferido. ¿Cuál es?
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1: Y ahí te decimos para que también mensaje el numerito para que también mensaje.
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1: Claro, por supuesto, en este día maravilloso hoy que estamos ya miércoles, ombligo de semana. Miércoles, ombligo de semana.

las posibilidades que tiene que ganar. Tiene que ganar, si no, cojan su maleta y ya saben para dónde tienen que irse, ¿ah? ¿Eh? Tiene que ganar Ecuador porque no tiene más, no ha hecho ni un punto. Y entonces esa es la posibilidad que tiene que ganarle. Vamos a ver, ¿no? Vamos a ver, todo es posible, todo es posible. Gracias a nuestro amigo Cirino también que nos hace llegar el mensaje. Gracias a Dios por la bendición de un nuevo día. Dice, muy buenos días, la gente, mi gente de Pirata, que tenga un excelente día. Dios los bendiga forever. Claro, gracias también a las personas que ya están reportando sintonía. Felicidades. Hoy estamos 24 ya, ¿eh? 24, miércoles 24. Qué manera, cómo estamos ya pasando el tiempo. Ya faltan poquitos días para terminar otro mes y se vienen las fiestas guayaquileñas. Ojalá que Ecuador gane para que las fiestas se celebren súper bien, ¿eh? A levantarse, señores, a levantarse, a levantarse. Felicidades para ustedes. Hoy empezamos un día más. Con la bendición de Dios y para ustedes también, ¿eh? Ya son exactamente 8 y 17 minutos. Ahí estamos ya. Programando lo mejor en música para ustedes. Bienvenidos, buenos días.

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3: Son las 8 con 26 minutos.

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mañana. Muchas felicidades para ustedes, ¿ah? Ya está, cuando son exactamente 8 y 34 minutos al aire. Pónganse las pilas el día de hoy, vayan a hacer las compras temprano al mercado. Saludos, saludos para esas personas también que están disfrutando de la sintonía.

allá en Bellavista, sector 7 también, para nuestra amiga que siempre está conectada en la sintonía. Saludos. Para Angelito Rivas, no sé dónde se encuentra Angelito, por favor, le dé señal de vida. Angelito Rivas, también para nuestro amigo Marianito Suárez, también en sintonía. Para Marquito Sarmiento, Johnny, allá también los comemudas, allá donde Luchito Luna. Los comemudas, ¿no? Ah, los chifleros también, un saludo para los chifleros. También en sintonía, los chifleros comen en sordas. Bueno, y para todo ese público en general que siempre sintoniza en el centro de playas, qué chévere. Saludos para ustedes. Siempre en sintonía de la 100.9. Ahí estamos dándole cada día mejor, ¿ah? Saludos porque estamos ahí al aire con ustedes. Allá en Bellavista, en el Arenal, en Sitio Nuevo también llegamos. También para la gente de Los Pocitos, también, sí, llegamos allá, para que vean, nomás, en progreso. San Antonio, para mi panda Coyote.

Para mi pana el Chato, saludos. Allá en la cuarta esquina, para mi pana también el Chino. Ya sabes, anda, recarga tu gaja donde el Chino, en la cuarta esquina, ahí está. Y también para el Mercado Central, oiga, en la playa Malecón de Playa, también allá en la plazoleta, en la cancha de boli, los panaderos también, las panaderías. Los taximoteros y taximoteras también, ¿eh? Ahí.

0: todos los días y dándole lo mejor ahí para ustedes. Venga, venga nomás los mensajes, ahí estamos para que disfrutes en tu programa preferido de la mañana.
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0: Ahí
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0: Ajá, ahí estamos y en contacto.
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0: Sí, ahí estamos en contacto también para ustedes, ¿no? Felicidades. Venimos con más para que sigan disfrutando de la sintonía.
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estamos ya cuando son exactamente 9:03. Estamos ya al aire para compartir contigo. Ya saludos especiales para todos ustedes que están compartiendo la sintonía en todo lugar. Dice nuestra amiga Natalia aquí presente. Nuestra amiga Natalia aquí presente. Saludos también allá, dice en el bloque en el sector 7 de Bellavista, también que están disfrutando la sintonía súper, súper bien. Dice ya amaneció muy contenta acá nuestra amiga Natalia, que el día de hoy ya está disfrutando, ¿no? Ombligo de semana, es chévere. Bueno, también estamos ya compartiendo con Giancarlo desde Venezuela. Claro, Giancarlo desde Venezuela compartiendo también buenos momentos. Ya llegó Jessica, no sé si... no, recuérdame, parece que me dijo que sí, ¿no? Estamos como siempre todos los días compartiendo lo mejor en este momento para ustedes allá en el centro de playa, para nuestra amiga Anita y todo su personal que está activa ya, qué chévere. Ahí por ahí también se reportó nuestro amigo ya Manelito Suárez, qué chévere, ¿no? Ya están reportando. Ahí está Gustavito Rivas, aquí dice camellando.

Está conectado, ahí tiene un radio recargable, un radio de siempre con el dial de 100.9. Ahí dice, como dice Pichu.

todos lados. Saludos entonces a la gente de Guayaquil, también a mi prima. A mi prima también allá en Guayaquil. Oiga, que también están chéveres ya la prima con la Tati, dice. Con la Tati están disfrutando, ¿ah? Están con Tati disfrutando, súper chévere. Ajá, dice, bueno. Saludos, primo, allá en Guayaquil. Estamos conectadas, dice. Allá quiere un temita, gracias, primo. Bueno, ahí estamos con la Tati. Saluditos para Tati también, que están disfrutando de la sintonía.

0: estamos ya en frío de semana, ¿no?
1: ¿Cómo corre el tiempo? Oiga, ya.
0: Ya se están alistando para la selección, sí. Claro. Ah, también un saludo para nuestro amigo Marquito Castro también. Ya le compraron la camisa de hincapié, dice, oiga. No está haciendo comida, Marquito. Está de vacaciones. Está full mundial, ¿ah? ¿Eh?

Z de Marquito gane la selección, porque tiene que ganar. Si no, vaya para allá. Todos están ya con el mundial, ¿no? Claro. Esperando que por lo menos le meta un golcito ahí a Alemania. Si no, estamos fregados. Ahí, como siempre, ahí dándole la selección. Y los hinchas que están, oiga, que no saben qué hacer con este, el morenito este. Duros en los comentarios de la de lo que es el mundial. A ganar con fe y optimismo, claro que sí. Hay que darle también todo ese apoyo a la selección para que esta vez sí, por lo menos, no hay fraude, ¿no? Qué chévere. Así, porque la gente está, de verdad, que está en media. Ya lo están esperando ahí en el... Con fe, que sí vamos a ganar. Tranquilo. Sí. Bueno, venimos con más para compartir contigo en esta mañana. Así como que ya bajó un poquito el sol. 9:08, venimos así. No sé mañana, no sé pasado mañana. Quizás sí, quizás no. Pero ahí vamos. Saludos.

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Bueno, ahí estamos otra vez. ¿Cómo están ya mensajeando los chicos? Mira. Saludos especiales para todos del centro de playa, mi pana el Chato. Allá también mi pana Johnny Cruz. Ya sabes, si quieres tanquear tu gas, vaya a la cuatro esquina. Ahí está el Chino. Para Giancarlo también, desde allá de Venezuela, qué chévere que están disfrutando la sintonía. Para Tati también, para Tati, Tati allá en Guayaquil, que están disfrutando también. Oiga, qué chévere, allá desde Guayaquil. Nuestro amigo Angelito Rivas también disfrutando la sintonía. Y para todos los grandes amigos que día a día están conectados, ya sabe, el dial 100.9. Y así como íbamos comentando, oiga, se viene ya otra vez ese partido. Hay que darle fuerza nomás a Ecuador. Porque si no le damos fuerza, ya sabe, Ya estuvimos viviendo las fiestas del padre, ahora se vienen otras fiestas, no sé, por ahí nos indican qué fiestita más se viene. Ah, se viene la fiesta también del más guapo de playa, ¿cierto? Sí, el domingo la fiesta de nuestro amigo Pedrito Mora, que cumple 15 años. Quince triplicados.

0: Lo más importante es que nosotros siempre le ubicamos lo mejor para ustedes. Desde acá, desde la cabina de la 100.9 FM. Lo mejor así que estamos compartiendo. Qué chévere. Ahí también para ustedes que están románticos esta vez. A mediados de semana, ombligo de semana. Y así, de esta manera, nosotros venimos. Menos palabra y más música. Eso es lo que se vive acá. Desde tu programa preferido.
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Volvemos, volvemos, qué manera. Seguimos, seguimos con los saludos hoy, a qué manera, para todas las personas que ya están conectadas al dial. Un saludo muy especial, ¿no? Al Mercado Central, que están disfrutando de la sintonía. Qué chévere. Y también a todos los grandes amigos allá en la Cuatro Esquina, la gente del Guaya. Para nuestro amigo Giancarlo allá, desde Venezuela. Allá en Bellavista, el sector 7 también. Qué chévere, nuestra amiga también, que siempre nos está sintonizando.

Y para todos los grandes amigos, como siempre, ¿eh? Qué chévere, ahí estamos ya. Uno por acá se están alistando, dice, para la selección. Ajá. Ojalá no pongan esa pantalla hoy allá en el parque. Esos son los salados. Por ahí dice Ñato Asensio que el que es salado, dice, es el cascarita, el payasito. El otro salado es Pechito, porque siempre anda con sus camisetas amarillas. Sí, ahí está. Otro salado también es Elita Zúñiga. Es otro también. Ese también se pone esa camiseta. No debe ponerse la camiseta esos días.

pies. Le han comprado una camisa hincapié con el número de hincapié. Ese, yo creo que va a ser la suerte, Marquito, de verdad. El resto no se pongan camiseta. Sí, porque son una tracalada de salados, oigan.

chévere. Se acordaron mis amigas los tiempos, oiga. Dice Leobardo, ya te llevo, dice el juguito, que me había olvidado. Yo creo que estás enamorada. Póngase bonito, la amiga también. Ay, otra amiga nueva que te cargas tú, ¿no? Preséntala, preséntala, oye. Otra amiga nueva que carga mi amiga Trisimotera. Ya, póngase bonito para el beso. Póngase bonito. Ahí, ahí, ahí, ahí, nada más, cuidado. Cuidado, me la atropellan. Ahí. Eso. Para su amiga, para su amiga. Ya, contenta, espero el vaso de jugo de fruta. No se olviden, se han olvidado. Bueno, continuamos para Angelito Rivas también y toda la gallada que están disfrutando. Para mi panda, el Chato. Vaya, póngase guapo del Chato, ¿eh? Yo me puse guapo ya para el Día del Padre, oye, sí. Todo el mundo llega ahí de unos 40, de 50 y salen 25. Bueno, continuamos entonces. Tal vez sí nos vamos a recordar unos temitas cumbiamberos. Oiga, los que hacían bailar siempre, ¿no? En las tarimas, en todas partes. Los que hacían bailar en todas partes, sí. Ahí venimos con esto, ¿no?

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3: Son las 10 con 26 minutos.

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Por acá nos dice que Marquito mañana se va a ver el partido allá, dice, donde esas que están esos lugares salidos de acá, ¿no? Sí, esos lugares que están salidos de acá, de que tienen, cuando uno se va a la ciudad de Guayaquil, divisa esos foquitos medio raros. Por allá Marquito Castro se va a ir a ver el partido.

que el día de mañana, el día sábado, que le estaremos dando, inaugurando una farmacia. Claro, ahí están con todos los muchachos, con el sonido y todo más, ¿no? Y tenemos otro compromiso también ya para el 4, sí. Ahí vamos con todo, con todo, con todo y con todo, con todo. Claro que sí, claro. Ay, mañana se están preparando también este Kama Sutra con todo su populacho. Se está preparando para ya para ver el partido, oiga, qué chévere. Ojalá que estos manes se jueguen bien, porque mañana es todo, porque si no, imagínense, ya vienen con las maletitas nomás y acá le espera todo el mundo. Sí, porque estamos esperanzados para que le gane a esta Alemania, ¿no? Claro, este morenito que... Este morenito no debería de ubicarlo ahí en la cancha, porque este morenito hace dar coraje, oiga.

ese con esos poquitos medio raros, ya nos vamos. Antes de ver el partido, vemos un show primero. Sí, allá nos vamos, entonces, allá nos vamos todos, oiga, todos, así es, nos vamos a todos. Ajá, antes del show estaremos así.

Para irnos toditos por allá, toditos nos vamos por allá. Marquito Castro es el primero que va a estar allá. Se ha comprado en Marathon una camisa de la selección, pero en blanca. Ya no quiere saber nada de los colores azul ni amarillo. ¡Eh!

dice Yanecita también que ya se compró su camiseta, ya, ya para el día de mañana. Ya se compró su camiseta también para ir a alentar a la selección desde su casa, ¿no? Desde el sofá cama. Desde ahí va a alentar a la selección, claro.

0: Pónganse las pilas porque mañana sí vamos a ganar. A ganar, se ha dicho, a ganar. A ganar toditos, nos vamos a... Ya saben, ¿eh? Por ahí escuché que estos morenos bien embrujados el arco, por eso cuando entraba, pero ni por nada del mundo los goles, oiga. Estos morenos africanos son medio... Sí, de verdad, hay que tenerle miedo a estos. Andan siempre con la macumba. Pero bueno, mañana sí. Nos vamos con todo, oigan, todo. A ver el partido
1: mañana.

Allá venimos con más para que sigan disfrutando la sintonía. A este estilo. Y sí, continuamos con la salsita. Vamos ahí. Disfrútalo.

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Ahí estamos cuando el reloj marca 11 y 3 minutos. Ahí estamos, ¿ah? Saludos especiales para Comemuda, que está disfrutando la sintonía. Ahí está con Chiquito, está con Johnny Cruz. Ahí están todos esos gajos ahí disfrutando de la sintonía de Comemuda. Nos vamos, dice acá Camasuta, nos vamos, dice, a ver el partido allá, esas partes nocturnas. Es que a la gente le gusta ver con lucecitas y con show ahí, con el tubo. Ya se está preparando la afición para ir a ver allá. Está lejito, pero bueno, hay que ir nomás. Allá vemos show y tubos también.

Pero él se le va a Alemania, Alemania, dice. Este payasito Mantequillas es alemán, no es ecuatoriano. Está full camello ahí, full sintonía también. Ya sabe, Marquito, póngase las pilas que mañana allá vamos a estar, ¿eh? Lo pasamos viendo para, que, para ir allá a esas partes nocturnas a ver el partido, el mundial. Allá nos vamos a concentrar. Sí, allá la concentración. Un saludo también para mi amiga de allá de la parte de el sector 7. Sí, de allá de Bellavista, el sector 7 de Bellavista también, que está en full sintonía. Para Marianito Suárez también, allá disfrutando en su taxi, amigo. Marquito Sarmiento, para mi pana Taxi Burgos también, que está en recuperación.

0: Sí, sí, mañana, mañana es, mañana es.
1: Habla todo. Bonito.
0: Sí, hombre, mañana, mañana.
1: Mañana, mañana.
2: Hola, gordito.
0: Mañana es todo, así que todo la concentración, ¿eh? Ya dice nuestra amiga Yanecita, que también está ya preparada para ir a ver ese partido.

0: quiere hacer bailoterapia. También aquí nuestro amigo, también quiere hacer bailoterapia nuestro amigo Angelito Rivas. Sí, él lo hace días lunes y viernes. Venimos con más.
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Vamos a ver si se pueden hacer la bailoterapia. A ver, vamos a ver. Alistando. 1, 2, 1, 2, 1, 2. Ahí nomás, a ver. Agarren la toalla. El tomatodo también.

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0: Ahí estuvimos complaciendo a nuestro amigo Angelito Río. Yo creo que para una chica, creo que no, para la chica de Palmetto. ¿Será? Él quiso escuchar, dice, La Gata Bajo la Lluvia. Este Angelito Río es terrible, oiga, qué manera. Bueno, la gente está concentrada para...
1: Mañana.
0: Sí, está concentrada la gente para mañana el partido. Ya sabe dónde lo vamos a ir a ver. La persona que quiere ver en su casa, lo puede ir en su casa. Si no, pues, donde quiera. Menos porque si van a ir allá al parque infantil, ahí siempre pierde la selección. Según el Ñato Asencio, el salado es el payaso Cascarita. Sí, ya Marquito Castro ya tiene su camiseta blanca, dice. Chévere, que ya también está listo. Mañana está ya estrenando ya. Claro. Y ahí vamos a estar también alentando la selección, ¿eh? Qué chévere.

volumen allá en La Planta, en el barrio La Planta. Ahí está nuestro pana, al Semio. Como siempre, ¿no? Qué chévere. Ahí tiene también una cositas de venta ahí, de artesano. Sí, unas cositas de venta. Cuando vayan nomás a visitarlo en Mantequilla, ¿cuáles son los que venden? Ahí le enseña a él unos detalles bien bonitos. Chévere, chévere. Para mi pana el Chino, allá en la Cuatro Esquinas, ya sabes, si te quedaste sin caja, no, el Chino. En la Cuatro Esquinas, ahí al ladito también está un costadito, está Confecciones Gloria para cualquier bordado, cualquier uniforme y todo eso. Ahí está, están con un parlante. Esto, cada uno tiene un parlante, así es. Para la tía Cuina, que está en Guayaquil. Bueno, y para todos los grandes amigos que están disfrutando, ya nos queda un poquito tiempo. Ya son exactamente para mi amiga también, allá en la parte 7, bloque 7, de allá de Bella Vista también, nuestra amiga Nate. Ahí está también disfrutando, qué chévere. Bueno, nos vamos de complacencia, ya sabes, esta hora es de complacencia. Ahí venimos con algo chévere.

0: Ahí como que te pusimos romántico. Saludos especiales también para la gente que está ya en el patio de gastronomía. Claro, que están disfrutando también de su alimento ahí en todos los puestos de comida, ¿no? Sí, para todos los sectores, esta es la hora que le dan como hambrecita, ¿no? Vayan nomás ahí, el patio de comida, en todos los puntos importantes, en el malecón de playa. Pero antes de eso, tenemos un audio de aquí que nos envía una amiga. Vamos a escucharlo entonces. Claro, vamos a escuchar a una amiguita que tal vez posiblemente venga por ahí a visitarnos, ¿ah? Vamos a escuchamos.
1: Hola chicos, buenos días. Les saluda Alma, Marcela Rico. Estuvimos haciendo aquí la bailoterapia, sí, con la número uno, Radio Pirata. Así es, amigos. Saludos, estoy sudadita, sudadita, hasta donde tú te imaginas. Así es, amigos. Así es que los saludos para cada uno de todos nuestros oyentes de Radio Escucha, Radio Piratas, amiga Alma Marcela Rico.
0: Ahí estuvimos con esta amiguita, ¿no? Bueno, continuamos entonces con la música para ustedes. Qué chévere.

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Wanda, ahí estamos, ¿qué manera? Por ahí vino Almita se llama, Almita. Vamos ahí a, siempre vamos a tener acá en los audios. Almita lo saluda, Marquito Castro también, que lo felicita que se ha comprado la camiseta blanca. Para mañana alentar al Ecuador.

0: Hola chicos, buenos días, les saluda Alma, Marcela Rico. Estuvimos haciendo aquí la bailoterapia, sí, con la número uno, Radio Pirata. Así es, amigos, saludos, estoy sudadita, sudadita, hasta donde tú te imaginas. Así es, amigos. Así es que saludos cordiales para cada uno de todos nuestros oyentes de Radio Escucha, Radio Piratas, amiga Alma Marcela.
1: Para que vean que estuvo haciendo la bailoterapia. Claro, y tal, bueno, vamos a tener los audios siempre de ella.

ustedes, claro, a ese personal que se encuentra ya deleitándose de esos platos deliciosos ya en el patio de comida, la gastronomía, ¿no? Qué chévere, ahí vaya nomás. Ahí están varios puestos, si quieren picatería, si quieren salchichas, si quieren todo, hay ahí. Ahí los comedores también que están ya reportando sintonía, allá en el malecón de la playa, qué chévere. En las casitas, hogares, ya, familia, póngase pila. Damitas, ¿ya hicieron la comida? Ya, ya, Pedrito Mora ya hizo un caldo de chucuzuela, oiga, que sí. Chef internacional, Pedrito Mora.

ustedes. Saludos para que están compartiendo de la buena sintonía, ¿no? Sigan más porque venimos con más y más y más y más. Ya saben. Bendiciones a todos. Pórtense bonito. Pasen la tarde súper chévere. Y también, pues, ¿no? Hagan el bien sin mirar a quién. Yo no voy a decir ese mensaje pedito porque dice que no me lo aprendo todavía. Sí, ese dice que se lo va a comer y no se lo come. No, bueno. Chao, hasta el día de mañana. Nos vemos.

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Bienvenidos a todos de la 100.9, ¿qué tal? ¿Cómo estamos? Tengan ustedes muy buenos mediodías, buenos de mediodía, buenas mañanas, buenas tardes, como usted lo quiere interpretar este horario. Ah, no, ya es la tarde, ¿no? Buenas tardes, buenas tardes, buenas tardes, ¿cómo estamos, mi gente? Desde la cabina de la primerísima Radio Pirata 100.9, reciban el saludo cordial de quien les habla, su amigo servidor, el único, el inconfundible, incomparable, Pedrito Mora. El hombre más guapo de playas ya está aquí para acompañarte rumbo hasta las 2 de la tarde con lo mejor de la música. De la música caribeña, de la música salsera, de la música sonera. Bienvenidos a todos los amigos que están en este momento conectados con el dial de la 100.9. A todos mis grandes amigos que están en los diferentes talleres de labores. Como

Este temazo, así mueren los valientes. Bienvenido, ya estamos por acá habilitando nuestro número de WhatsApp, el 09-8888-1291, para que usted se contacte con nosotros. Hello, ¿cómo estamos? ¡No me dejen solo!

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2: Ya marcamos la 1:12. 1:12. Buenas tardes, mi gente salsera. ¿Cómo estamos? ¿Qué tal? Bienvenidos, mi gente sabrosa y trabajadora de playas. Ya saben que aquí no se almuerza en silencio. Aquí se almuerza siempre en la compañía de Pirata, con la buena rumba, con la buena salsa. Gracias a toda la gente que está atento con nosotros. Aquí está tu amigo Pedrito Mora, el dueño del sabor. Vamos por acá ya a leer los mensajes que nos llegan a nuestro número de WhatsApp, el 0988-881291. Dice: buenas tardes, Pedrito. Aquí en mi trabajo, a full Radio Pirata. Buen ombliguito de semana. Chévere, ahí estamos saludando a mi gran amigo Angelito Rivas. Oiga, el día de ayer me pegué una perdida, podré decirlo así, de esa forma, porque me salió un viaje inesperado a última hora. Tuve que irme a Guayaquil, pero créanme que fue un día muy bonito, chévere, súper que chévere, porque fui a hacer unas diligencias, pero estando yo en el San Marino, por ahí alguien me invitó a comer unos helados a San Marino. Me fui allá a San Marino y me encuentro con un amigo. Más que un amigo, él era un jefe de allá de NIRSA, cuando yo trabajaba en NIRSA, que me estimaba muchísimo. Él era gerente de la empresa. Me estimaba muchísimo ese señor. Y desde hace 25 años que creo que yo salí de la Real, nunca más lo vi. Pero con esto de las redes siempre yo le escribía, nunca me contestaba. Yo no sé si de pronto no estaba activo su número de WhatsApp. Pero bueno, en todo caso, el día de ayer yo estaba sentado ahí pasando, porque la persona que yo andaba se había ido algún ratito al baño. Entonces, cuando va pasando esa persona por ahí enfrente y lo veo que él pasaba, y le digo por su nombre, ¿no? Tachuzo. ¿Qué fue, loco? Todavía no me reconocía a él, ¿no? Como una persona nomás me saluda. ¿Qué fue, loco? Me dice. ¿Cómo va? Le digo, don tal y cual. ¿Se acuerda de mí? Chuzo, qué bestia. Dice, a los tiempos que nos encontramos, Pedrito, mi consentido. Oiga, pero nos abrazamos, nos besamos, nos hicimos de todo. Oye, qué rico se siente sentir el reencuentro de dos grandes amigos a los años, ¿no? Personas que se supieron tratar, a pesar que el ingeniero, gerente de la fábrica, y yo un simple obrero, pero me llegué a calar mucho, a consentirme en esa empresa que me llegó a estimar muchísimo esta persona. Oiga, y para mí fue un día muy especial, como le digo, el día de ayer, haberme reencontrado con un amigo a los 25 años. Vamos avanzando con más música, con más sabor, aquí en Pirata. Pero tú tranquilo, ¿quién anda por acá? Vamos a ver. Ah, ya, por acá anda una persona. Este programa sí es divertido. Mentira, porque a todos les dice lo mismo. Después dice, ese otro programa no me gusta, este sí me gusta. Ya la veo, qué fallosa usted, es fallosa. Saludos cordiales allá donde se encuentre, con quién se encuentre y cómo se encuentre. ¡Vamos ahí!

acá. Me escribe un gran amigo, me dice: usted paseando ayer en Guayaquil y acá yo cuidándole la moto hasta la tarde. Oiga, yo llegué y usted ya no lo encontré. Le traje un regalo y usted ya no lo encontré. ¿Sabes con quién me encontré, mi amigo Diego? Me encontré con don Héctor. A los 25 años nos volvimos a encontrar con don Héctor. Súper que chévere. Bacano, ahí estamos saludando para mi pana Dieguito Chaguán, allá en el barrio Durán. A full sintonía. Reportando sintonía desde el barrio Durán. Con todo el personal, su esposa.

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1: Bueno, ahí estamos avanzando. Una de la tarde con 20 minutos. Ahí está de fondo escuchando. Bueno, me imagino que muchos se pudieron haber enterado, quizás otros no. Pero vamos a dar la información que la salsa se puso de luto el día antes de ayer. Antes de ayer fue que falleció el artista José Bello, el intérprete de este tema musical. Por acá la información dice: el famoso cantante dominicano José Bello Suaza, conocido como el magnate de la salsa, ha muerto, tenía 73 años. La noticia fue dada a conocer por medio de sus redes sociales. En el comunicado se detalló que él falleció la noche del 22 de junio en Jacksonville, Florida. Agradecemos sinceramente todo el apoyo, el cariño y el acompañamiento que hemos recibido durante estos últimos meses, así como el respeto y la admiración hacia el maestro a lo largo de su vida y trayectoria, se lee en el escrito. Se adelantó que las exequias para el artista se llevará a cabo en la ciudad de Cali, Colombia. Próximamente darán información al respecto. La muerte del cantante José Bello fue anunciado por medio de un comunicado, dice la información. ¿De qué murió José Bello? Dice: al momento los seres queridos de José Bello no han dado a conocer la causa exacta de su deceso. Sin embargo, de acuerdo con la calle 96.9 FM, Werner Barrios, su representante y amigo, indicó que el intérprete enfrentaba grandes dificultades de movilidad que afectaron progresivamente su estado general. En medio de detalle que, pese a los tratamientos médicos y el constante apoyo de sus familiares y seguidores, el artista no logró recuperar las complicaciones de salud que padecía. Al mediodía, a mediados del 2025, José Bello sufrió una caída. Hablando de eso, en octubre reveló que unos exámenes se determinó que tengo algunos nervios en mi columna comprometidos, desde la información. Por tal motivo, he tomado la decisión de parar mis presentaciones musicales por un tiempo para enfocarme en mi recuperación y poder volver a estar con ustedes, aseveró. No es un adiós, tan solo es un hasta pronto, porque yo nací para guarachar, apuntó en esa misiva José Bello. ¿Quién era José Bello? José Manuel Bello Suazo nació en Santo Domingo el 6 de abril de 1953. Se consolidó como una de las voces más representadas de la salsa clásica y del corte social durante más de 5 décadas de trayectoria, destacando también el Listín Diario. Bueno, así está la información. Entre sus conocidas temas están Guerrera, Ramona, Basta Ya, No Hay Dolor, Vaselina, Me Voy Para Nueva York, Comprendo y La Palabra Amigo. Bueno, ahí está la información acerca del fallecimiento de este salsero que falleció antes de ayer, José Bello. Vamos a escuchar los dos temas que más yo programo aquí. Uno de ellos es Guerrera. Vamos a ponerlo del principio. Ahí estamos, tema musical de José Bello en memoria de su fallecimiento.

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4: Bueno, ahí avanzamos con la programación. Bendecido día de miércoles. A todos los amigos que están en sintonía de la primerísima Radio Pirata 100.9. Marcamos ya la 1:32. 1:32. Vamos a dar lectura a los mensajes que nos están llegando a nuestro número de WhatsApp, el 09-88-88-1291. Dice, Pedrita, hable serio. Lo saluda el escorpión a full sintonía. Pero no me diga Pedrita. Pues bueno, no importa, no me está diciendo la verdad, ¿no? Bueno, qué chévere. Peor si es escorpión, quiero que me piques. Ven, pícame, escorpión, que ya me pusiste, me dijiste Pedrita. Bueno, ahí estamos saludando a mi gran amigo Pepe, al de los encebollados, es cierto, ¿no? Mi gran amigo Don Pepe, el Manaba, saludos cordiales allá por el sector del Arbolito. Allá estaba. Buena cazuela que también prepara. Tengo días que no voy por allá, tengo tiempo que no voy a preparar a probar allá la cazuela. Un abrazo a la distancia, mi gran amigo Don Pepe. ¿Quién más anda por acá? Por el 8705 dice, bendecida tarde para todos. También murió Alex Bueno. Ah, sí, eso es la semana pasada. Pero ese man era más merenguero que salsero. Ese man solamente grabó Jardín Prohibido, nomás, algo así, y otra salsita más. Ese panita más fue merenguero. Pero sí, eso fue la semana pasada, Alex Bueno. Pero chévere, qué bonito, como ahí está la gente activando, está participando. Y eso es muy positivo para la programación. Un abrazo a la distancia, mi amigo o mi amiga del 8705. ¿Quién era por acá por el 1254? Ven, devórame otra vez, por favor. No me escriba esas cosas, oiga. Por favor, esa salsita antigua. En este rato, con mi rico almuerzo. Voy a hacer una excepción, mi querido amigo Diego Yagual, porque esta programación que estoy haciendo ahorita, esta ahorita nomás, es solamente salsa dura, salsa pesada, pero solamente porque yo sueño que usted algún día me pase sus barbas en mi espalda, se la voy a poner, ¿ya? ¿Le parece? Vamos entonces por acá, llegan a por el 1785, dice saludos a mi estimado Pedrito de mi corazón. ¡Ah, caramba! No me va a creer que después no almuerzo. ¡Ah! Como decía una por ahí que se río. No me lo haga creer. Me puede complacer con el tema Lágrimas de Roberto Blades. Gracias, mi estimado Pedro. Gracias. Vamos a complacerle también. ¿Quién gana por acá por el 0437? Dice Pedrito, se tomó el caldo de Chucuzuela. Se veía rico. Un saludo a en Santa Isabel para Mabel de la Rosa. Ah, ve, nos está escuchando Mabel de la Rosa aquí. Cuídate, Pedrito, bendiciones. ¿Qué me está amenazando? ¿Ah? Hable serio. ¿Cómo me viene a decir cuide, que me cuide? Hable serio, no. Bueno, ahí estamos saludando para todo ese personal que está activado. Vámonos por acá con esa complacencia.

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1: ¡Hola, gordito!
2: Por supuesto, aquí continuamos con la programación, ya marcando la 1:46, entrando en la recta final. Vamos por acá a saludar a una gran amiga, ha sido oyente y una de mis clientes favoritas, para nuestra gran amiga Natalia Vera, allá en Tigüenza. ¿Cómo estamos, Nati? ¿Qué tal? Saludos cordiales. ¿Se comió el guineito o lo botó? A ver, convérseme. ¿Le gustó el guineito o lo botó? Bueno, saludos, mi querida amiga, un abrazo a la distancia. Allá en el barrio Tigüenza, ya está con su familia, allá con su mamita, con su papito, disfrutando de la señal de Pirata 100.9. ¡Avanzamos! ¡Ay! ¿Qué pasó? Se me quedó por acá, se me salió algo por acá. Ah, dice, no es amenaza, dice, sino que cuides, que cuídese mucho, que le vaya bien. Ya, muchas gracias. Pilas, pilas, Pedrito, dice, ya sacúdete, no seas tonto, no te estoy amenazando. Es que usted me dice, cuídese, cuídese. Me hace dar miedo, pues, cuando a mí, la verdad, a mí cuando ustedes me vean y me digan cuídese, no me digan por favor, porque me hacen dar miedo. Ya, dice, estaba, a ver, ¿qué dice por acá? Estaba muy rico su guineíto. Solo que estaba muy pequeñito. No, no, no, es que solamente lo hago en la mitad, pues, mi querida. Ya, entonces usted quiere uno más grande, ya. Entonces voy a ver si hago lo posible para el día de mañana tener uno más grande, ya. Dice, estaba muy rico, dice. Lo que pasa es que estaba muy pequeñito y no me quedó bueno. ¿Qué le decimos por ahí, sonidista? A ver, ¿qué le decimos? Dice, estaba muy chiquito y no me quedó bueno.
3: ¡Golosa!
2: Por acá ya me están reportando, me están haciendo mala fama que mi guineo empastado es muy chiquito. Dios mío, lindo. No me hagan caer el negocio, no me hagan caer el negocio.
3: ¡Golosa!
2: Vamos a por acá, ¿qué dice el 04? Esa. Por acá me dice, eso no dije, dice. O sea, ya. No dijo Pedrito tontito, despiértate, avíspate, no dijo eso. Bueno, ya. El 04. Eso. Por acá me dice, eso no dije, dice.

0: ¿Qué dice por acá? Ahí está saludando para mi pana Leopoldo Suárez, que está ya con la panza ahí que se le revienta, dice. Caramba, ya, ok, ya, ya. Pero me gusta como eres, me dice gordito. Muchas gracias. Amigos, vamos avanzando con la pura programación. Hay un tema que es clásico de la salsa pesada, que tiene una buena composición, buena interpretación y salsa es ahí, y sabor. Quiero a ver si ustedes... ¿saben el intérprete de este tema? ¿Ah? ¿Saben el intérprete de este tema? Me ha venido a la mente de recordarme de este gran artista. A ver. Vamos a ver, a ver. ¿Quién no ha salseado en la discoteca este tema? ¿Ah? Y es un clásico, pues, un clásico. No es una salsa tan fuerte, tan guaguancó, no es algo como pegajoso, bailar, algo así, ¿no? A ver, ¿cuál es el título de este tema musical? ¿Qué dice? Caramba, dice, ya, ok, eso sí tiene buen humor, dice, y hace reír. Muchas gracias, gracias. Vamos ahí, a ver, ¿cómo? ¿Cuál es el nombre del intérprete de este tema musical? Vamos a terminar con esta dinámica por acá.
1: Anacaona, India, India de raza.
0: El primero que me adivine quién es el intérprete de este tema, le regalo un caldo de chucuzuela que me estoy haciendo ya. Oiga, pero de esos levantamuertos me estoy haciendo. Tiene desde las 8 de la mañana hirviendo ese hueso. Serio, serio. Con yuca, con cholo, con todo, riquísimo. A ver, el primero que acierte cuál es el intérprete de este tema musical, le obsequio un caldo de chucuzuela. Yo le voy a dejar en tarrina ya, para que pruebe mi sazón. A ver, ya. Usted sabe que yo soy improvisador. Lo que se me venga al ratito, por ahí la mandamos. A ver, rápido. 0988-881291. Para ti, hermano, que no se te levanta el espíritu. Cómete un caldo de chucuzuela de la mano de Pedrito. Ay, qué pena que nadie sepa quién es el intérprete de este tema musical. Por acá me están diciendo Héctor Lavoe. Hable serio.

0: A ver, ya vamos a por acá. Tenemos. Abre. Aló, aló, hola. Hola. Hola, ¿quién hay yo acá?
1: Me gustaría cambiar de...
0: No. No, dice que el teléfono para ponerlo acá en el... A ver, hola. Hola, ¿quién hay yo acá? Allá, ¿con quién tengo el gusto de hablar? Yo le alcancé a decir Maximiliano. No, ese no es Maximiliano. Me parece que por acá me está diciendo Maximiliano. No es Maximiliano. Eso fue lo que yo escuché, Maximiliano. Pero es que no le escuché bien. Dice Maximiliano. No es Maximiliano. ¿Quién canta? A ver, ¿quién se gana ese plato de chucuzuela? A ver, para que levanten el espíritu, mijo. A ver si así funciona.
1: Recordando lo que pasó.
0: ¿Ah? A ver, ya, vamos a ver, ¿quién está por acá? A ver. Hello, paremos por acá. Track, ahora sí. Ya. Ahí, cámara 5, listo, a ver.
2: Ñaño.
0: Ya.
2: Cheo Feliciano creo que canta esa música.
0: Creo, tienen que estar seguros. No, así que creo, no. Además, aquí no me haga política en la radio. Nada de creo. Aquí no me haga política en la radio. Venme, compadre de loco a participar. Viene a decir creo. Ah, ¿sí o no, ñato? No, pues. No me haga creer el programa. Aquí nada de política. Ya. Aquí dígame, ¿es o no es? Viene, compadre, aquí a hacer política en el programa. Creo. En alta voz, pues ponle, por favor. A ver, aló, buenas tardes.

0: ¿Quién hay yo acá?
1: Buenas tardes, es Cheo Feliciano.
0: Ah, ya, ¿con quién tengo el gusto?
1: Mabel.
0: Mabel de la Rosa. Hola, ¿cómo estamos allá en Quito? ¿Cómo hago para mandarte el caldo de chucuzuela?
1: En barrio Santa Isabel.
0: En el barrio Santa Isabel, ok, ya, se ganó un plato de chucuzuela de parte de las manos de Pedrito Mora, ya. Yo la voy a dejar ya mismo que salga de la radio, me da la dirección para irle a dejar, ¿le parece?
1: Ya, ok.
0: Pero por favor, dígale que voy a ir, así que hágalo dormir, sáquelo porque después se va a poner un celoso.
1: Está bien.
0: Ok, vamos avanzando entonces. Ahí estamos, chavales, disfrutando con la buena música de Radio Pirata 100.9. Vamos a despedir la programación también pues con otro tema de Cheo Feliciano. Gracias a la gente que está participando con nosotros. Somos Radio Pirata, la primerísima. ¡Vamos ahí, dale!

estamos llegando a la parte final de la programación el día de hoy. Esperando se hayan divertido, hayan gozado, más que sea una horita, ¿no? Usted sabe que hay veces, pues, hay que pegarnos un rapidín. O sea, en la música tiene que ser rápido, a eso yo me refiero. Y hay veces los rapidín también salen buenos, ¿no? ¿No? Como ahorita, por ejemplo, Edita, en una hora ha salido buenísimo el programa. Ha habido buena participación, así que un abrazo para cada uno de ustedes. Bendiciones, sigan en sintonía de la primerísima Radio Pirata 100.9. Se viene al Rojo Vivo con la conducción del Chico Incógnito y en las mezclas de Gustavo Gistey Ñato Asensio. Chao Ecuador, chao mundo entero, los llevo en mi corazón. Pero eso sí, si tienes ganas de comerte algo, cómetelo. Porque si no te lo comes, de igual te van a criticar. Pero eso sí, una cosa, si te lo comes, cómetelo calladito. Porque el que come callado...

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2: Son las 14 con 7 minutos.
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7: Una excelente tarde para todos. Bienvenidos, bienvenidos, bienvenidos, bienvenidos, bienvenidos a la programación de Pirata Radio. La 100.9 en todo Playa Villamil. Gusto saludarlo y entrar en tus hogares a través de la maravilla de la 100.9. Gracias a todos los grandes amigos que están amplificando desde tempranas horas. Sí, ahí en el mercado Las Balsas. Bienvenidos, bienvenidos, buenas tardes. Buenas tardes, el sector turístico. Los amigos en la plazoleta del marisco. Amigos que están rumbo a Bozorja, a las diferentes industrias. Sí, el sector pesquero, por supuesto. Transporte intercantonal, transporte urbano, la Fuerza Amarilla, los amigos en las tricimoto, o ese personal que está laborando también en el nuevo terminal de playas, en el Redondel, los amigos en las diferentes comunas, San Antonio, comuna Engabao, en la parroquia Progreso, saludos especiales también. Ponemos a consideración la www.pirataradio.com para que te comuniques a través del portal del TikTok en la cuenta de DJ El Nyato Asensio. Saludos también para todo ese personal que está laborando ahí en el parqueadero del shopping. Por ahí está el flaquito viajero. Julio César Palma, el chofercito enamorado, también activo en esta tarde. Tarde de buena música, miércoles, miércoles, sí, ombliguito de semana. Saludos también para Tirso Flores, allá en Guayaquil. Gracias también a todos aquellos que están disfrutando, para José Lázaro en el barrio Carita. Saludos para toda la familia Lázaro, a full sintonía a esta hora. Los jóvenes que van, sí, van retornando ya a sus hogares luego de una jornada de estudios. Bienvenidos, bienvenidos todos.

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1: ¡Al aire! Sí, señores, por acá estamos compartiendo, ya arribando a las 14 horas con 36 minutos, a través de Pirata Radio, la 100.9. Una excelente tarde para todos. Gracias a todos aquellos que están conectados a través de la señal de Pirata Radio, la 100.9. ¿Qué pasó, Mauricio Velasco? Oye, ya desde este momento, muchos ya andan con sus banderitas, ya andan con su camisa amarilla. He visto bastante gente devota, no devota de zapatos, sino devota de ir a la iglesia. Por ahí también recibí una llamada y un mensaje, me dice: la verdad, chico incógnito, no tengo yo nada que ver, dice, con el poder de las pantallas, dice. Yo solo recibo órdenes y soy un trabajador más, me dice. Atentamente, el payasito Cascarita. Anda preocupado porque dice que a él le echan la culpa de que pierde la selección. Terrible, terrible los muchachos. Ahí saludamos a mi compa Francisco Reyes también, escuchándonos y monitoreándonos. Saluditos también para Angelito Rivas, en el punto cítrico, en pleno parque infantil. Ahí se encuentra Angelito Rivas, por supuesto. Gracias también a los amigos que se encuentran en el malecón de playas. Ah, sí, sección de la artesanía también a full volumen. En el populoso, sí, en el populoso sector de el Parque Altamira, también a full sintonía. Los amigos también que se encuentran, compañeros, docentes, sí, que están laborando y escuchando la programación ahí en el glorioso doctor Rashito Orbay. Nos vamos saludando también en el barrio La Dolorosa. Por ahí está Johnny Cruz con todo su personal, trabajando a full, por supuesto. Full sintonía también a donde Luchito Luna. Qué bueno, en el casco comercial. Saludamos ahí en la Bahía de Playas para Yoconda Larriba y todos sus compañeros, escuchando la programación a esta hora. En la arteria principal, por supuesto, de Playas Villamil, la avenida Paquilla, la avenida Pedro Menéndez Gilbert. Gracias por estar compartiendo también, mis grandes amigos en las Trisimotos, chicos y chicas, laborando también ahí en los centros comerciales, en la despensa, sí, Valeria, Mini Marque Valeria, ahí está José Quispe. Hola, mis grandes amigos, también ahí en Don Kilo. Saludos para Richard. Por supuesto, para grandes amistades también que se encuentran visitándonos a esta hora también. Rico sol nos acoge acá en Playas Villamil. Sí, bonito como para irse a la playa. Disfrutarlo. Chéverísimo. Para todos aquellos también que se encuentran escuchándonos a través de la www.pirataradio.com. Hoy tenemos pregunta. Hoy tenemos pregunta. Ah, ¿qué dice, chico incógnito? ¿Cuál es la pregunta de esta tarde? Ya, listo. Si pudieras ser el actor o actriz de una película, sí, ¿de qué sería esa película? Sí, si pudiera ser actor o actriz de alguna película, sí, de alguna película, ¿de cuál serías, ah? Vamos participando el 0988-88-1291. Por acá también tenemos el mensajito a través del 09-8888-1291, el automático de la radio. Buenas tardes, chico incógnito. Te saludamos del sector de San Vicente. Saludos también para mi gran amigo Vladimir Crespín. Por acá me dice, eso es, hay que ser optimista, sí, hay que ser optimista, sí, ser siempre positivo. Sé que se darán las cosas. Muy importante también por nuestra selección. A pesar de que no se le den los resultados, siempre estaremos ahí alentando a nuestra querida selección. Mañana sí vamos a ganar, dice. Ya nos encargamos del payasito Cascarita. Le han dicho que no vaya a ver el juego. Sí, dice, ya se encargó. Angelito Rivas se ha encargado de cogerlo al payasito de que no vaya mañana. Entonces sí, hay la certeza de que ganemos mañana ante Alemania. Por acá también me saluda mi gran amiga Lidia Parrales. Ajá, me dice, está ya ultimando detalles para su baby shower este domingo. Saludos para Lidi Parrales. Sí, dice, full volumen, dice, martillando la clase amarilla, por supuesto. Ya vamos a complacer con la música del chofercito carretero. Mil gracias, dice, a full volumen. Saluditos. Qué bueno. Gracias también a todos aquellos que están desde el barrio Santa Isabel. Ahí estamos, dice, a full volumen. Los amigos también en el barrio Las Margaritas. Marcamos las 14 horas con 43 minutos a través de Pirata Radio, la 100.9.

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2: Ya estamos marcando las 15 horas con 9 minutos, por supuesto, a través de Pirata Radio, la 100.9. Nos están escuchando también a través de la www.pirataradio.com, en diferentes lados, a través de el 0988-881291 para que interactúes con nosotros, para que solicites tu temita. En especial, puedes enviar también tu notita de audio. Aquí estamos para complacerte en esta tarde súper sensacional. Saludos, me dice, saludos acá trabajando, laborando la clase amarilla. Me puede complacer con el temita Chofercito Carretero. Vamos a complacer con ese temita a mis grandes amigos que están laborando en nuestro Cantón Playas, por supuesto. Por acá también me dice, saludos y Chico Incógnito desde el barrio Durán. Qué bueno, gracias por estar compartiendo a esta hora la programación a través del portal del TikTok en la cuenta de DJ Elianto Asensio. También estamos activos visualizando todos los mensajitos. Saluditos, saluditos, por supuesto. Hoy tenemos preguntita. Sí, si pudieras ser el actor o actriz de alguna película, ¿cuál sería? ¿Ah? ¿Cuál sería? ¿Ah? Por acá también me están diciendo, allá me dice, me voy rumbo a entregar el premio. El caldo de chucuzuela que se ganó la señora del barrio. Sí, del barrio Santa Isabel. Allá, por ahí se va. Pedrito Mora se va a entregar lo que se ganó, sí, en su segmento de salsa, por supuesto. Por acá también estamos saludando a los amigos en el sector turístico de Playas Villamil. Saludamos también en el TikTok a Azucena Tamara. Buenas tardes, buenas tardes. Los amigos también que se van dirigiendo hacia Progreso. Hoy ahí en la cooperativa Manglar Alto. Buenas tardes a los diferentes barrios que se encuentran enlazados esta tarde con la programación del Rojo Vivo. Mis grandes amigos en el barrio Santa Marta, barrio San Pedro, por ahí se encuentra Pepe Tombo. Los amigos en el barrio Altamira, Sol y Mara, 26 de marzo. En el barrio Antonio Torobay, también por ahí saludamos a Alex Junior. Gracias también por estar compartiendo en Playa 2. Full sintonía en Bellavista, Bellavista, San Jacinto. Por ahí saludamos a Gabriel Pilay, también en Sol y Mara. Mi gran amiga Catita Yagual, en Picatería Catita. Bellavista 7 también saludamos, ahí en la entrada San Vicente, full sintonía, por supuesto. Vamos a continuar con buenos éxitos, 15 horas con 12 minutos, vámonos con música.
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0: supuesto, ya estamos marcando las 10:15:37. No te olvides, hora 17. Sí, señores, el 3 sin sacana. Tres éxitos del puro vallenato para compartir de principio a fin aquí en Pirata Radio, la 100.9. Ahí estamos complaciendo a mis grandes amigos de la Fuerza Amarilla. Oh, ese temita súper chévere de los Reyes del Norte. Al full volumen. Por ahí también estamos saludando a Julio César Palma, al Flaquito Viajero, al Flaco Lucho, a todos los grandes panas taxistas, por supuesto. A full sintonía ahí en el parqueadero del shopping. Qué bueno, qué bueno. Gracias por estar compartiendo a esta hora la programación. 09-88-88-1291. Para compartir en esta tarde, puedes enviar tu saludito, tu mensajito, tu notita de audio. Aquí estamos para complacerte en esta tarde.
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2: Quiero contarle, mi hermano, un pedacito de la historia negra, de la historia nuestra, caballero. Y dice así.

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3: Aquí estamos marcando las 16 horas con 8 minutos a través de Pirata Radio, la 100.9. Qué bueno, por acá también estamos enviando saludos a través de las diferentes plataformas digitales en el 0988-88091. Habilitado para tu mensajito, para tu saludito, para tu notita de audio. A través de la www.pirataradio.com, en el portal de Radio Box, ahí encontrarás. Simplemente le das un clic y escucharás toda la programación las 24 horas al día. Todos los programas, por supuesto, aquí en la 100.9. A través del portal del TikTok. Me envían un saludito a Azucena, a Tamara. Me dice, ¿qué tal, amigo? Muy, pero muy buenas tardes. Saludo para mi mamita que está de cumpleaños en La Libertad. Saludos para la señora Sara Coronel, allá en Libertad, en la Península 24. Enviándole saludo a Azucena, Tamara. Gracias también por estar compartiendo a todos los grandes amigos que se comunican a través de los diferentes portales digitales. Saluditos, saluditos, cumpleaños. Por acá también me indican en el automático de la radio. Me dice, piloso, piloso, brother. Saludos especiales, qué buena salsita. Ahí estuvimos, dice, escuchando esa gran programación. En el barrio Santa Isabel, me dice, muy rico le quedó el caldo de chucuzuela a Pedrito. Sí sabe cocinar. Ya se casó, por eso sí sabe cocinar. Ahí le envían también saludos entonces para nuestro compañero de labores y el director, Pedrito Mora, la fiel ganadora. Sí, señores, ahí le dice, quedó estupendo ese caldito de chucuzuela. Qué bueno, qué bueno, qué bueno. Vamos a enviar también un saludo muy cordial en el barrio 26 de marzo. Oye, tú quieres ahí ir a degustar una rica parrillada, unas ricas salchipapa. 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Saludos entonces para mi gran amigo Kevin de Food and the Moment. Recomendados, muchachísimo. Me dice por acá Leopoldo, Leopoldo me dice, oye, chico incógnito, dice, por ahí vi un oso que anda rodando. Oye, es que a Pedrito Mora le han regalado un oso, pero eso de 2 metros de altura. Sí, sí, sí, me dice por acá, ah, ya, dice, ya. Es que ha tenido buena maestra, dice, por eso que le enseñó a cocinar así a Pedrito. Ay, en verdad se pasan los muchachos, en verdad que se pasan los muchachos. Por acá también estamos saludando a todos los grandes amigos a través del portal del TikTok. Qué buena, me dice, qué buena, buena musiquita. Oye, ¿me puedes complacer con un temita de Olga Tañón? Listo, vámonos con musiquita, ¿no? Sí. Hoy tenemos la pregunta. Sí, teníamos la preguntita, tenemos la preguntita, sí, me dice por acá. Oye, dice, saluda a los amigos en el barrio Las Brisas. Ah, listo, ahí estamos saludando. La pregunta, chico incógnito, si pudieras ser el actor o actriz de una película, ¿de cuál sería? Sí. Leopoldo, ¿usted qué sería? Sería de la película del Titanic. ¿Usted le gusta ver Titanic todas las veces? Hamilton Cantos también ya reportando sintonía. Hamilton Cantos, si usted fuera un actor o un actor de una película, ¿de cuál sería? Sí, si usted fuera actor de una película, no me va a salir que de una película 3X, ¿no? Se va a ver a jugar a Brasil. Ah, ya, listo, está bien, listo. Listo, saludos entonces para todos aquellos. Vámonos con música a través de Pirata Radio, la 100.9.

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0: Sí, señores y señores, por acá ya estamos compartiendo a esta hora la programación de Al Rojo Vivo. 16 horas con 37 minutos. Sí, lamentablemente hace poquito se comunicó conmigo el payasito Cascarita. Diciéndome, Ñato, dice, no depende de mí, dice. No depende de mí de poner la pantalla, dice. Igual tú sabes que es mi trabajo, dice. Sí, yo le digo chuta, digo. Entonces, ¿para qué ver el juego? Pues si ya sabemos que va a perder, pues no. Oye, este llaverito ese es terrible, terrible. Este muchacho dice, ¿para qué van a poner, dice, otra vez la pantalla? Sí, ya sabemos que Cascarita está ahí, dice. Adiós, mundial. Ahí está también mi gran amigo, la voz victoriosa de Lenin Suárez. Sí, dice, estamos, dice, prendiendo las finas hierbas aquí con el chato Wilson Borges y con el loco René Lindao. Qué chévere, qué chévere. Oye, ustedes habían visto al payasito Cascarita enojado. Sí, enojado, dice. Me andan culpando, dice, que por mí pierde la selección, dice. Mañana no voy a ir, dice. A ver, ¿a quién le echan la culpa? Es que el payasito también anda con todos esos influencers ya que van allá y con esas malas vibras. No le digas así, llaverito. Sí, 0988-881291. Una gran invitación a todos los chicos y chicas de Playas de Villamil que le guste la locución, le guste hablar por el micrófono, sí, quieran formar parte de lo que es la empresa aquí en Pirata Radio, le hacemos la invitación para que usted postule, venga acá con nosotros, sí. Forme parte de la familia Pirata también. Sí, se puedes comunicar directamente al 0988-881291 o con el chico incógnito, con el Ñato Asensio. Estamos acá para, sí, trabajar súper, qué bonito. Por acá también me dice otra vez llaverito, déjalo. Para mi gran amigo Tirso Flores allá en Guayaquil. A ver si nos topamos, me dice, ya, chévere, bacano. Para locutor Anthony también, saludos especiales ahí a mi gran amigo, el locutor Anthony, en esta tarde también está a full sintonía. Gracias también por estar compartiendo a esta hora la programación, la pregunta que tenemos. Sí, la pregunta que tenemos. Ah, teníamos la preguntita. Si usted pudiera ser actor o actriz de alguna película, ¿cuál sería? ¿Ah? Por acá me dice Leopoldo que él quiere ser Tarzán. Sí, Tarzán me dice por acá Leopoldo. Dice, yo quiero ser, dice Tarzán. Ah, ya. Sansón o Tarzán, dice que quiere ser Leopoldo. Por acá también me dice que quieren... Allá me dice Hello Kitty. Hello Kitty también por acá. Por acá también tenemos, gracias a mi gran amiga, allá en la península de Santa Elena, en la provincia 24, vamos a volverle a extender el saludo para su querida mamita, mi gran amiga, se me fue, Azucena Tamara, que está de cumpleaños, su querida mamita. Gracias por estar disfrutando a esta hora. Me solicitaron salsita romántica. Vamos a complacerlo a mis grandes amigos de la cooperativa Manglar Alto. Ahí vamos a disfrutar, me dice. Estamos allá en la comuna, en Gabao, rumbo a playas. Queremos escuchar salsita romántica, chico incógnito. Vamos a complacerlo a través de Pirata Radio. La 100.9, no te olvides. Activado.
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1: Sí, señores, ya estamos marcando las 17 horas con 19 minutos a través de Pirata Radio, esperando que hayan sido de su agrado este tres sin sacar del vallenato. Ahí estuvimos complaciendo también a Tati. Tati, ¿sí? Tati solicitó un temita en especial, Ven que te amo, el que acabamos de escuchar. Por supuesto, a todos aquellos que están participando a través del portal digital del TikTok, a través del 0988-881291. Vamos a extender también un saludo de cumpleaños en esta tarde para Gabriel de la A Escalante. Hoy está de onomástico, de mantel largo. Que la pase chéverísimo el resto del día. Que siga cumpliendo muchos años más, por supuesto. Ahí me pidió que le complazca con un temita musical, me dijo cualquiera. Ahí le hemos colocado un temita. Ya también vamos a seleccionar más música. Hoy también estamos interactuando con los amigos. Me decía por acá mi gran amigo Hamilton Canto, que estaba, dice, se ha puesto la camisa de Brasil. Todos mañanas apoyar a la selección, sí señor. Para mi gran amigo, el abogado Luigi Choez. Saludos para Luigi. Por favor, dice, enviarle un saludo a la señora María José Jalca. María José Jalca, señorita. Señora María José Jalca Lucín. Gracias, el abogado Luigi. Ahí enviándole saludito para la señora María José Jalca Lucín. Por acá también me estaba saludando mi gran amigo Anthony. Sí, locutor Anthony, gracias también por estar compartiendo. Pepe Tombo, desde el barrio San Pedro, a full volumen, como todos los días, me dice. Angelito Rivas, sí, en el parque infantil. Por ahí también me estaba solicitando un temita súper especial. Gracias también para todos aquellos que están en el portal del TikTok. En esta tarde de buenos éxitos, vámonos con música, 17 horas con 21 minutos.
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parte final de la programación. Qué chéverísimo. Gracias también a mi gran amiga Lidia Parrales. Por ahí estuvo también solicitando algunos temitas musicales. A los grandes amigos también que están de cumpleaños. A los amigos ahí en el sector pesquero, por supuesto. Gracias por estar compartiendo. Nos despedimos. Te acompañó acá en los controles el Yando Asensio y en la voz over el Chico Incógnito. Se viene el chichazo de las 6. Hoy Pechito ha venido más temprano. Como anda haciendo, ahora se ha dedicado a hacer deporte, anda trotando por la playa. Se vino por acá tempranito. Me dice por acá Lidia Parral, estoy esperando el obsequio de Pechito. Dice, se lo vi bien Fixney. Sí, está haciendo aeróbico, está haciendo bailoterapia también. Sí, señores, hay que ponerse en línea. Hasta el domingo, que es en la pachanga. Con esos lechones, todo eso de ahí, sí se va a engordar nuevamente. Nos vemos, lo dejo en buena compañía. Se viene el Pechito sexy. Por favor, ya no lo molesten al payasito Cascarita. Ya no lo molesten, sí. Hasta a mí se ha ido el payasito Cascarita. Anita Ramírez allá en Manta. Cuídense mucho, nos vemos. Chao.

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4: Son las 18. Con 2 minutos.
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0: buenas tardes. ¡Qué manera! Por acá ya estamos al aire, Good Afternoon con todos. 6:05, oiga. La gente en playas y en Guayaquil y en el Ecuador. Hay una alegría, una vibra positiva. Porque mañana juega la Tri, señores. 3:00 p.m. Oiga, señor Ñato Asensio y mi pana y mi compa Pucho DJ, que ya está por acá. ¿Por qué le pusieron la Tri? Cuéntenme, usted que es deportista. Ay, por acá me acaban de mandar un mensaje, dice que le han puesto la Tri porque juega 3 partidos y ahí lo mandan para su casa, dice. Qué manera, señoras y señores, ¿ah? Qué manera. Por acá también queremos enviar saludos. Oiga, también queremos saludar a todos los cumpleañeros que ya se avecinan, ¿ah? A todos los pedritos que ya van a estar de onomástico desde el viernes, sábado y domingo van a estar, y lunes. Todos esos días son de Pedro y Pablo, señores, ¿ah? Así que hoy saludamos a todos los que se llaman Pedrito, que han nacido en esa fecha, Pedrito, como Pedrito Mora, como Pedrito, mi pana Pedro Román también, ¿ah? Un abrazo para todos nuestros grandes amigos. También queremos saludar a todos los conductores hoy en su día especial, a todos los conductores que manejan tricimotos, que manejan camiones, volquetas y todo, ¿ah? Toda la gente que es conductor, por supuesto, ahí es. Así que ponerse las pilas. Un abrazo espectacular para todos. Buena vibra. Buena vibra porque mañana juega la Tri, señoras y señores. Lo bueno que se lesionó Valencia, señores. Eso quiere decir que no va a jugar, ¿ah? No va a jugar. Diosito Santo nos escuchó. Es que Diosito también es ecuatoriano. Pues Diosito es ecuatoriano. Así que póngase pilas, señoras y señores. Así que ya se pueden comunicar con nosotros al 0988-881291. Al 0988-881291. Claro, claro que sí. Así que comuníquense con nosotros. Deje su pronóstico para el mañana. Yo creo que ganamos 2-0, ¿ah? 2-0 creo que ganamos mañana nosotros. 2-0, señores, ¿ah? Otra cosita, por favor, ¿ah? A la gente que trabaja en el CAC aquí de la localidad, por favor, no pongan la pantalla. Mis amigos que están trabajando ahí, como mi pana Nicola, mi pana Cascarita, la China Cruz, por favor, que escuchen. Mi pana Encalada, por favor, que no pongan la pantalla en el parque infantil, porque le digo la verdad, ¿no? Ahí no van jugadores, no van personas que sienten la camiseta, van puro nomás novelero nomás, que creo que no se ponen, no ven ni el partido por estar ahí con el teléfono chateando. Claro, van a nomás a ver las apuestas nada más, así que por favor no pongan la pantalla, porque cada vez que ponen la pantalla Ecuador o Barcelona pierde. Oiga, no sé qué pasa ahí, ¿eh? ¿Será que también habrá llegado la macumba de Macanaki, ¿eh? ¿Será, ¿eh? Por favor, señoras y señores, mañana es la última oportunidad de nosotros, 90 minutos o 100 minutos, lo que diga el árbitro, por supuesto, hasta que pite del pitazo final. Hasta ahí suspiramos, señores, ¿eh? Lo bueno que está lesionado Valencia, eso es lo bueno, eso es lo chévere. Oiga, por acá ya sabe, entonces también se pueden comunicar o nos pueden escuchar a través de la www.pirataradiofm.com, señores. www.pirataradio.com, ¿ah? Así que se pueden comunicar con nosotros para usted ven sus envíen sus mensajes, el pronóstico de mañana, porque mañana juega la Tri, señores. Para mi pana Angelito Rivas, un abrazo para mi pana Angelito Rivas, dice, si gana la selección, dice Angelito Rivas, me caso. Oiga, qué manera. Ya también ya se pasa Angelito Rivas, ¿no? Se va a casar si gana la selección, oiga. Qué manera, Diosito santo. Yo eso sí que no. Yo soy soltero todavía. Solterito sin compromiso. Claro que sí, ¿ah? Por acá ya está mi compa Pucho DJ en los controles. Vamos a arrancar con buena música en este miércoles, ¿no? Estamos miércoles, ¿no? Claro que sí. Ombliguito de semana. Ombliguito de semana, señoras y señores. Así que vamos a arrancar en esta tarde, en el chichazo de las 6.
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0: Buenas tardes con todos, buenas tardes con todos.
1: Bendiciones.

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3: Claro que sí, señoras y señores, por supuesto. Ya estamos al aire nuevamente. Estamos al aire nuevamente, por supuesto, a la gente que se comunica con nosotros al 09-88-88-1291. Un abrazo también para nuestros grandes amigos que están en sintonía, pero a través del internet, a través de la www.pirataradiofm.com. Repetimos, www.pirataradiofm.com. Por acá el pronóstico dice, oye, ya la gente ya se pasa la gente. El pronóstico dice, Ecuador 2, Alemania 7. Vea. Eso no es tener fe ya de nuestros jugadores, ya no tener, no, eso no es ser ecuatoriano. Otro mensaje dice Ecuador 1, Alemania 10. Ya, pues ya. Qué manera. Así que pónganse pilas, señoras y señores. Ahí están los mensajes que hacen llegar nuestro radio escucha para mi pana. El emperador de data de Villamil que está reportando sintonía.
4: ¡Hala, mujeriego!
3: Ahí también, por supuesto, también queremos saludar a mi pana Junior Guterman.
4: ¡Hala, mujeriego!
3: Oiga, también para nuestro gran amigo y primo Pepe Tombo.
5: ¡Oye, mandarina!
3: Póngase pila, ¿eh? Claro que sí, también para todos nuestros grandes amigos ahí de... la vulcanizadora Los Mineros.
5: ¡Oye, mandarina!
3: 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No es que sea racista, sino que así ellos están así ya. Porque antes de ser mineros, ellos iban a coger ostras. Entonces el sol le pegó durísimo. Para mi pana Pay, un abrazo. Claro que sí. Así que pueden hacer las pilas, por supuesto. Mensaje al 09-88-88-1291. Ya sabes, ¿ah? ¿Cuánto queda tu marcador? Por supuesto, el pronóstico de Ecuador versus Alemania. Yo le cuento que sí ganamos 2-0 o 1-0. Ah, con fe. Claro que sí. Lo que pasa, y si no ganamos, le sacamos un empate porque nuestra selección, estadísticamente hablando, es puro empate. Pues no, es puro empate nomás. Entonces esa es la más probabilidad que Ecuador empate, pero yo sí le tengo fe y esperanza. Como nunca Ecuador ha ganado, o sea, no hemos ganado con Alemania, con estos jugadores, entonces yo creo que vaya a dar un buen batacazo, señores, y ganemos, ¿ah? Ganemos 2-0, por supuesto. Oh, y con el empate también podemos entrar, ¿ah? Podemos entrar en el rabito de la cola, entramos como los octavos, los con el tercer puesto de los octavos, ahí entramos nosotros, ¿ah? Eso sí, pero tiene que ganar España y tiene que ganar México. Oiga, y después que termina esta tercera ronda, se vienen unos partidazos Colombia-Portugal. Oiga, qué manera, va a estar vacancísimo el Mundial. Así que póngase pilas, señoras y señores. Mensaje rápido mensaje, comuníquese con nosotros al 09-88-88-1291. Por acá está nuestro compa Pucho, DJ, que nos está acompañando.
4: ¡Habla, mujeriego!
3: Oiga, el fin de semana, mi compa Pucho ya prácticamente, ya él tiene que vivir ya en la comuna San Antonio. Solo los contratos le salen en la comuna San Antonio, ¿eh? Ya... Y aquí ha pasado mañana lo mismo vestido de militar también. Oiga, y yo práctico, oye, se prácticamente se me ha pegado en la boca, ¿no? Oiga, yo tengo, en cambio me tengo que yo ir a vivir a Pozora. Ya, y aquí a mañana ya vengo hablando, ya pues mi loco, todo bien, no pasa nada. Ah, claro que sí, así que puedo hacer pilas, señoras y señores, al 0988-881291. Oiga, se viene el cumpleaños de mi pana Pedrito Mora. Así que ya está invitado mi compa Pucho DJ para el onomástico de Pedrito Mora, por supuesto. Ya, él ya va rumbo a los 80 años. 80 años ya Pedrito Mora, y ahí anda todavía en la lucha. Él sí es la música. Él sí es la música. Ya los pasos ya caminan lento. Oiga, pero es que usted sí se ha dado cuenta que para el Día del Padre nos ponen esa música. Y sus pasos ya caminan lento. En cambio, para el Día de las Madres, madre, cariñito santo. Y así todo con halago. Para nosotros, que somos unos viejitos que caminamos despacito y todo, imagínense. Nosotros somos los que, y todavía ni se acuerdan del Día del Padre. Y además se acuerdan de las festividades de San Pedro. Oiga, y hablando de las festividades de San Pedro, oiga, se vienen este sábado, arranca desde Pozoraja, las festividades de Pozoraja, ¿eh? Este es 27 en Pozoraja, para que vayan y farren, ¿eh? Viene la Sonora Dinamita. Oiga, y el lunes viene aquí en Playas Don Medardo y sus playaren, así que pónganse pila, ¿eh? Y si se acaba aquí temprano, de una vez nos vamos para la Rusia ecuatoriana, la Orquesta de los Selectos, ¿eh? Dice Pil Eduardo, muy buenas noches. Me puede complacer con el tema Huyayay, por favor. Ese tema es nuevo, ¿ah? ¿Eh? Huyayay, por favor, dice, ¿ah? ¿Eh? Oiga, es nuevo ese tema, oiga, qué manera. Huyayay, por favor. Ahí búscalo en internet porque no lo hemos de tener ese Huyayay que es nuevo. Huyayay, por favor. Dice que ya, por favor, que se cambie. Dice, hola, buenas tardes, Domínguez. Dice, tenemos que hacer como Hamilton, cambiarnos de equipo. O sea que de mujeriego.
4: ¡Habla, mujeriego!
3: Pasó a ser del otro equipo, ¿eh? Eso le pasa, eso pasa al señor Hamilton Canto, porque usted mismo lo lleva ya al Parque del Amor. Ayer es que dice que en el Parque del Amor solamente entran puros hombres. Y por ahí dicen que el amor entre hombres es el más puro, dice, ¿cierto? ¿Ah? Le pregunto a Hamilton Canto, no sé, pues será verdad o será mentira. Así que ya sabes, comuníquense con nosotros al 0988-881291. Su pronóstico, mande su pronóstico, su buena vibra, señores. Ecuador tiene que ganar, señores. Hay que aprovechar que no va a estar el presidente de la República en el estadio y tampoco no va a jugar Ener Valencia. Claro que sí, ¿ah? ¿Eh? Oiga, por acá mi compa Pucho me cargaba asustado, le cuento, ¿eh? Se había pegado una desaparecida de su casa. Tiene como 5 casas, pues, ¿eh? Yo pensaba otra cosa, mi compa Pucho. Y lo que pasa es que andaba de luna de miel.
4: ¡Habla, mujeriego!
3: Andaba de luna de miel, mi compa Pucho. Dice que ya quiere sacar un equipo él mismo de su selección, a base de puros hijos nomás. ¿Ah? Más que si un equipo de Indo quiere sacar mi compa Pucho, ¿ah? Claro que si quiere hacer ya hasta los cambios. Yes. Oiga, también queremos saludar por acá al número 8855 que está full sintonía. Un abrazo espectacular. También para mi pana Junior Guterman que anda laborando. Dice, compa, ya mande a descansar a todas esas tricimotos que no dejan nada, dice, para los taxistas. Qué manera, ¿ah? Qué manera estos chicos. Claro que sí. Oiga, le cuento que hoy día es el día de los choferes, ¿ah? Un abrazo espectacular para toda esa tracalada de...
4: ¡A la mujeriego!
3: De mujeriegos que hoy están celebrando su día, ¿ah? Claro que sí, felicidades, por supuesto. Vamos con música, aquí está mi compa Pucho DJ y retornamos. Aquí está... ¿eh?

0: señoras y señores, qué manera por acá, ¿eh? Ya estamos al aire. Qué chévere. 7:01. Oiga, por acá me escribe mi primo Pepe Tombo.
1: Habla, mujeriego.
0: ¿Qué más, pues, primo? ¿Cómo está? ¿Cómo está la cosa por allá?
1: Habla, mujeriego.
0: Ahí está. Claro que sí. Él ya no es mujeriego ahora.

Rica, por supuesto, claro que sí. 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